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0: Muchísimas gracias.
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1: Muy buenos días a todos.
2: Muy buenos días, bienvenidos.
1: Titulares.
2: El policía de 48 años que estaba internado tras ser baleado en un tiroteo con delincuentes, ocurrido el pasado 3 de julio durante el asalto a un residencial del barrio Atahualpa, fue dado de alta.
1: Condenaron al cantante uruguayo Nahuel Juan 23 y a los tres chilenos por la explosión y el intento de robo al cajero automático días atrás en Canelones.
2: Los delitos fueron asociación para delinquir agravada, tentativa de hurto, estrago y receptación. Las penas van desde los 16 meses a los 2 años y 4 meses de prisión.
1: En temas políticos, el presidente del Frente Amplio, Fernando Pereira, comparó los gobiernos de Yamandú Orsi y de Luis Lacalle Pou y aseguró que el expresidente luce mejor en la tribuna y el actual mandatario en la cancha gobierna mejor.
2: En tanto, el expresidente Luis Lacalle Pou hablará este mediodía en el acto de celebración en Plaza Matriz de los 190 años del Partido Nacional.
1: ANCAP reprogramó la deuda para absorber el impacto del crudo y avanza en el plan de transición energética.
2: Se reactivó el conflicto en el puerto de Montevideo. Terminal Cuenca del Plata anunció la paralización de sus actividades hasta este lunes por resolución de una asamblea del sindicato.
1: Un conductor murió y otro está grave tras el choque de dos motos en los accesos a la ciudad de Salto, informó Policía Caminera.
2: La ministra de Salud Pública, Cristina Lustenberg, señaló que la inauguración del primer CTI neonatal en Rivera es una apuesta a la descentralización y a la salud infantil.
1: Martín Mercado, vicedirector ejecutivo de Uruguay 21, destacó que en los últimos 4 meses se concretaron exportaciones por casi 14 millones de dólares bajo los beneficios arancelarios del Tratado Mercosur-Unión Europea.
2: China suspendió al frigorífico Tacuarembó para exportar carne a ese mercado tras la detección de un segundo caso de residuos de un medicamento utilizado contra la tristeza bovina.
1: 4 personas fueron condenadas con penas de hasta 4 años y 3 meses de cárcel por asociación para delinquir drogas, armas y receptación. Esto en el marco de la operación Ibiza.
2: En el panorama deportivo, hoy se realizará la 15ª edición de la carrera Half Marathon por la Rambla de Montevideo, con 3 distancias, 5, 10 y 21 kilómetros.
1: La Rambla, atención, permanece cortada al tránsito desde Rambla Baltasar Brum y San Fructuoso hasta Rambla Gandhi y Errasquín hasta las 13 horas.
2: Peñarol y Torque, que se jugaba ayer por la primera etapa del torneo Clausura, debió ser suspendido y se está a la espera de cuándo se disputará el encuentro.
1: En tanto, Central Español le ganó a Progreso 1-0, al tiempo que Liverpool ganó también, en este caso, a Albion por 1-0.
2: Hoy será el turno de Danubio Cerro a la hora 11 en el María Michel de Lázaroff, Defensor Wanderers a la hora 15 en el Francini y Nacional Boston River en el Gran Parque Central a las 18:30 horas.
1: Hoy se va a jugar la final de la Copa de Clubes de la OFI. Sportivo Barracas recibirá a Libertad de San Carlos. El equipo carolino llega con la ventaja mínima de 1-0 logrado en el partido de ida.
2: Diego Forlán será presentado este lunes de forma oficial como entrenador de la selección uruguaya de fútbol.
1: En noticias internacionales, la República Democrática del Congo subió a 1.887 la cifra de muertos por ébola y a 4.120 los casos confirmados.
2: Rusia ataca 2 refinerías en la región ucraniana de Sumy.
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1: Y actualizamos datos del tiempo. Cielo claro tenemos en Montevideo y zona metropolitana, 6 grados la temperatura, los vientos soplando del nor-noroeste a 7 kilómetros por hora.
2: ¿Qué se esperará para esta jornada? El cielo estará claro y algo nuboso durante la mañana. El tiempo irá de frío a fresco, con una máxima que alcanzará los 11 grados. Y atención, porque hacia la tarde se estará desmejorando con cielo algo nuboso y los vientos rotarán del sector suroeste con intensidades que varían de entre 20 y 30 kilómetros por hora, con rachas capaces de alcanzar los 40 kilómetros en la hora.

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4: Comenzamos con el desarrollo de la información, vamos a temas políticos. El presidente del Frente Amplio, Fernando Pereira, comparó los gobiernos de Yamandú Orsi y de Luis Lacalle Pou y aseguró que el expresidente luce mejor en la tribuna y el actual mandatario en la cancha gobierna mejor.
5: Pereira se refirió a los avances en las jubilaciones mínimas y aseguró que en el primer año y medio del actual gobierno hubo un crecimiento del 6,5%, mientras que en los 5 años de la pasada administración apenas se lograron mantener, según dijo.
4: Son un abismo las políticas, sostuvo. En materia salarial, Pereira indicó que en el gobierno de Lacalle Pou hubo pérdidas en los primeros 40 meses y marcó un crecimiento de 2,3% durante el primer año de la actual gestión.
5: Además, también mencionó la creación de 33.000 puestos de trabajo en lo que va del actual periodo, la mayoría en el interior y al sur del Río Negro, e instó a construir políticas para que la creación de empleo sea a nivel nacional. Hay un gobierno que avanza, aseguró Pereira.
4: Creo que hay una lógica, dijo, que es que Lacalle Pou luce mejor en la tribuna cuando habla, cuando se expresa, cuando comunica, y en la cancha tuvo resultados muy negativos. Cuando el gobierno del Frente Amplio asumió, teníamos un déficit fiscal un punto mayor al que se había colocado en la rendición de cuentas, 1.000 millones de dólares, ese fue el clavo que nos dejó, y además nos dejó 1.000 millones de dólares de deuda. Por otra parte, nos dejó la compra de 2 patrulleras oceánicas con garantías truchas. Ese es el tipo de gobierno. En la tribuna luce mejor, probablemente. Yamandú Orsi no luzca también en la tribuna, pero en la cancha gobierna mejor, dijo Pereira.
5: Por otra parte, Pereira también fue consultado este sábado tras el plenario nacional del Frente Amplio por la posibilidad de traer personas deportadas de Estados Unidos a Uruguay, donde el presidente del Frente Amplio cuestionó la política migratoria del gobierno de Donald Trump y aseguró que siempre hay que negociar.
4: Moneda de cambio no hay. Hay un país que impone, que coloca una lógica imperativa de imperio que es inadmisible, afirmó. Es una política exterior deplorable, acotó.
5: Pereira aseguró que Uruguay nunca dejó de conversar con Estados Unidos sobre ningún tema y que el límite es la vulneración de los derechos humanos. Recordó además el proceso por el que llegaron expresos de Guantánamo a Uruguay en diciembre del año 2014 durante el gobierno de José Mujica.
4: Y seguimos en el ámbito político. El Partido Nacional celebra 190 años de historia con un acto conmemorativo hoy, domingo, en la Plaza Matriz, en la que el expresidente Luis Lacalle Pou va a dar un discurso.
5: La jornada comenzará a la hora 11 con caravanas desde distintos puntos de Montevideo hacia la casa partidaria en la zona de Ciudad Vieja.
4: Al mediodía se realizará el acto central que contará con la palabra del presidente del directorio, Álvaro Delgado, y el esperado discurso del expresidente Luis Lacalle Pou.
5: La jornada de este domingo cerrará con una representación histórica desde los balcones de la casa del partido y un cierre artístico.
4: El lunes las actividades arrancan 9:30 con una misa de acción de gracias en la iglesia San Agustín. Esto será frente al Hospital Pasteur, que va a ser oficiada por el cardenal Daniel Sturla.
5: A las 10:45, o sea, 11:45 de la mañana, será la sesión solemne y abierta del directorio blanco, mientras que a las 13 horas, la presentación del sello conmemorativo por los 190 años del Partido Nacional, junto a las autoridades del Correo Uruguayo.
4: Las departamentales nacionalistas de los 19 departamentos también realizarán sus propias actividades conmemorativas.
5: El presidente del directorio del Partido Nacional, Álvaro Delgado, anticipó que será un acto muy emotivo por los 190 años del partido, mientras que la instancia contará con la presencia de los legisladores, intendentes, presidentes de las departamentales, alcaldes, ediles y también militantes.
4: Posiblemente sea el único evento en el que hable públicamente durante el año, aseguró sobre el discurso de Lacalle Pou. Por su parte, el director del Partido Nacional, Luis Alberto Heber, sostuvo que hay una expectativa muy grande cuando habla un líder y sobre todo en los 190 años del Partido Nacional. Me parece que va a ser un discurso mucho más hacia adentro que hacia afuera, dijo Delgado.
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3: Seguimos con más información vinculada al tema político y también económico. A pocos días de la votación de la rendición de cuentas, la aprobación del proyecto está en jaque, es lo que advierten desde el Frente Amplio.
4: Las propuestas que el líder de Cabildo Abierto, Marini Ríos, entregó al presidente de la República, Yamandú Orsi, complicaron las conversaciones con Perrone. Odone, por su parte, señaló que pueden contemplarse, pero fuera del marco de la ley presupuestal, porque la ley ya fue remitida, dijo.
3: El año pasado, en ocasión de la votación de la rendición de cuentas y también cuando se discutieron los cambios impositivos del presupuesto quinquenal, la ciudadanía desconocía el desenlace, pero el núcleo duro del gobierno y de la bancada oficialista estaba tranquilo y confiado, dice este editorial de los colegas de La Diaria. Llegado el momento, sabían que los diputados cabildantes, Álvaro Perrone y Silvana Pérez Bonavita, iban a levantar sus manos y así sucedió. Pero este año el escenario es distinto.
4: El día 9 de julio, o sea, 10 días del ingreso de la rendición de cuentas al Parlamento, la coalición republicana anunció que no votaría la iniciativa con el argumento de que este ha sido un mal gobierno, según dijeron, y cerró de ese modo para el Frente Amplio la posibilidad de una negociación, opción que en la instancia del presupuesto había quedado abierta. Con este panorama, las baterías se concentraron nuevamente en Cabildo Abierto, pero con un panorama más complejo que en 2025.
3: En primer lugar, actores que el año pasado fueron centrales en la negociación con Cabildo Abierto y en particular con Perrone, como el secretario de Presidencia Alejandro Sánchez, resolvieron en esta instancia permanecer más al margen y dejar que el costo político de ceder ante los planteos de Cabildo Abierto lo paguen los legisladores frente amplistas, es lo que dijeron fuentes del Ejecutivo. En segundo lugar, en Cabildo Abierto hay tres versiones distintas sobre el tema. Indicar a este medio, al mencionado medio, que en referencia a la postura del líder del sector, Guido Manini Ríos, y de los diputados Pérez Bonavita y Perrone, según la visión de los diputados frente amplistas consultados, mientras que Manini Ríos busca marcar posición y no perder protagonismo en la discusión, como le sucedió el año pasado, Pérez Bonavita está más cerca de las posturas del Partido Nacional y Perrone conversa más cómodamente, indican, con el Frente Amplio.
4: Antes del viaje que Perrone y legisladores de la coalición republicana realizaron a Israel, los diputados del Frente Amplio estaban conversando fluidamente con el cabildante, quien les expresó su voluntad de incluir algunas disposiciones en relación con los deudores, de recortar viajes oficiales y también de mantener las condiciones en las transferencias para la infancia, entre otros planteos sobre los que se podía trabajar de cara a un consenso. Sin embargo, la propuesta que Manini Ríos le entregó el jueves al presidente Yamandú Orsi complicó las negociaciones.
3: Entre otras iniciativas, el líder cabildante propuso incrementar en un 50% la asignación única, aumentar 20 millones de dólares anuales las partidas del Ministerio de Vivienda, asignar recursos al Instituto Nacional de Rehabilitación para la instalación de talleres de oficios e infraestructura de trabajo en los predios carcelarios y retirar los artículos del proyecto que disponen la reasignación de partidas del rubro funcionamiento de las Fuerzas Armadas.
4: La presidenta de la Comisión de Presupuestos, integrada con la de Hacienda de Diputados, la Frente Amplista Silvia Ibarguren, dijo que si bien el aumento de las transferencias es un deseo de todos, la cuestión es lo que es posible.
3: Consideró que muchos de los temas que plantea Cabildo Abierto no son viables porque no existen los recursos.
4: El diputado Frente Amplista Sebastián Baldomir, coordinador de la bancada oficialista, apuntó que solamente la propuesta de aumentar el 50% de las transferencias a la infancia supondría un gasto de entre 15 y 16 millones de dólares.
3: Teniendo en cuenta que este proyecto de rendición de cuentas solamente tiene 31 millones de incremento, es como media rendición nueva. Es difícil, según los números que maneja el equipo económico, y el gobierno dar cumplimiento a una medida de estas características.
4: Vamos a ver qué flexibilidad tiene el planteo de Cabildo Abierto como para moverse, señaló en una rueda de prensa Valdomir, mientras que los demás legisladores del oficialismo e integrantes del Poder Ejecutivo interpretan la propuesta del líder de Cabildo Abierto, Guido Manini Ríos, como ponerle la tapa, según calificaron, a la negociación, porque para el Frente Amplio la iniciativa es inviable.
3: Recordemos que días atrás el ministro de Economía y Finanzas, Gabriel Odone, asistió a la comisión para exponer los artículos correspondientes a la cartera que dirige y en ese marco aclaró que no tuvo tiempo de estudiar las propuestas de Cabildo Abierto como para dar una respuesta profunda.
4: Acotó en rueda de prensa que en principio todas pueden contemplarse, pero fuera del marco de la ley presupuestal, porque la ley ya fue remitida y no hay mensaje complementario en la rendición de cuentas. Cualquier iniciativa de estas características debería ser objeto de una ley aparte, señaló el ministro de Economía, Gabriel Odone.
3: Y pasamos a otros temas. La terminal Cuenca del Plata anunció la paralización de sus actividades en el puerto por resolución de una asamblea del sindicato.
4: Según informó la empresa Catón Natí, la principal accionista de Terminal Cuenca del Plata, no habrá atención a camiones hasta nuevo aviso el día lunes.
3: Además, indicó que tras varias reuniones en las que se habían registrado avances, el sindicato volvió a plantear la reducción de la jornada laboral sin pérdida salarial.
4: En tanto, desde el sindicato señalan que la empresa pone excusas para no negociar.
3: El dirigente del Sindicato Único Portuario y Ramas Afines, Álvaro Reinaldo, dijo que los trabajadores aceptaron casi la totalidad del convenio colectivo, pero la empresa no lo supo aprovechar.
4: Asimismo, sostuvo que no es correcto el señalamiento emitido por la terminal portuaria, donde se afirma que el sindicato volvió a plantear ahora la reducción de la jornada laboral sin pérdida salarial. Según mencionó Reinaldo, el tema estaba planteado desde el año pasado.
5: Lamentablemente, a esta altura ya se han agotado todas las excusas a la empresa. Antes decía que no negociaba con medidas o con pedidos antes de negociar o para sentarse a negociar. Ahora ya llevamos 3 semanas de diálogo, de intercambios para poder abordar el convenio colectivo. Último día de la última prórroga, la empresa viene con propuestas que son de rebaja. Si yo paso una raya final al convenio que nos está presentando, es más perjudicial que el que ya teníamos. Y nada, nosotros habíamos aceptado prácticamente el 100% de las condiciones de la empresa en cuanto al contenido del convenio, y bueno, no supo aprovechar la oportunidad, la verdad. Hasta el propio ministerio quedó bastante desconcertado.
6: ¿Qué era lo que estaba proponiendo la empresa que no lo entendían conveniente?
5: Yo no lo pongo, nunca me gusta hablar del contenido del convenio colectivo, porque hay muchas cosas que son técnicas y hay otras que no, pero los intereses de la empresa los ponen en interés, me imagino yo, que son fundamentales y principales para ellos. Los 5 puntos que pusieron como contrapartida para ellos los estábamos aceptando, y bueno, no hubo manera que ellos también tuvieran la misma relación con nosotros, que los puntos importantes para nosotros, que creo que eso sí ya es de común conocimiento, los jornales asegurados, entre otras cosas que tiene el convenio, y no supieron aprovechar la oportunidad.
6: Desde la empresa han emitido un comunicado donde señalan que se puso sobre la mesa para negociar la reducción de la jornada laboral sin pérdida salarial. ¿Entienden ustedes que esto era parte de la negociación que se debía llevar a cabo en este momento? ¿Ya estaba planteado de antemano?
5: Es otra de las tantas mentiras que pone la empresa sobre la mesa. Basta ir con los archivos, es el conflicto del año pasado, que fue de septiembre, donde nosotros ya pusimos la reducción de la jornada laboral, si ustedes recordarán quizás, cuando se dio un conflicto a través de un software en Navis, ahí nosotros ya pusimos, porque esto iba a generar una alta productividad en la empresa, pusimos sobre la mesa la reducción de la jornada laboral, e incluso en abril, cuando presentamos el proyecto de borrador de convenio colectivo, ya estaba dentro de los puntos establecidos para la negociación del convenio. Por eso te decía anteriormente, la empresa ya no le quedan argumentos para ver cómo descalificar o cómo salirse por la tangente de no querer negociar, ¿no?
3: Escuchábamos al dirigente del Sindicato Único Portuario Ramos Efines, Álvaro Reinaldo.
4: Cambiamos de tema porque el policía de 48 años que estaba internado tras ser baleado en un tiroteo con delincuentes, ocurrido el pasado 3 de julio durante el asalto a un residencial del barrio Atahualpa, fue dado de alta, según informó este sábado la Jefatura de Policía de Montevideo.
3: El funcionario policial permanecía internado desde el día del atraco al resultar gravemente herido en el intercambio de disparos con los ladrones. Ese día el efectivo concurrió hasta el residencial, ubicado allí en Avenida Millán y Rodríguez Correa, por una rapiña en proceso.
4: Cuando los efectivos llegaron al lugar, hubo un tiroteo entre los policías y los delincuentes quienes estaban disfrazados de ancianos. En el intercambio de disparos, dos uniformados, una mujer de 23 y el hombre de 48 años, resultaron heridos.
3: El policía fue, recordemos, diagnosticado con una herida de arma de fuego en el hemitórax izquierdo, fue operado y tras 35 días de internación en el hospital policial, pasó la noche del viernes a internación domiciliaria.
4: La investigación por la rapiña y el ataque a los funcionarios policiales continúa bajo la órbita de la Fiscalía junto al Departamento de Homicidios de la Dirección de Hechos Complejos de la Policía.
3: Por este caso, el Ministerio del Interior emitió una solicitud de colaboración de la población para localizar a uno de los delincuentes, Washington Matías Sánchez González, de 31 años, requerido por tentativa de homicidio. Por cualquier información, se pueden comunicar al 911 o 0800-5000 para una denuncia anónima o también en la seccional policial más próxima. Diferentes medios de comunicación tienen su foto publicada.
4: Continuamos en temas policiales porque Nahuel Montero, alias Nahuel Juan 23, el cantante uruguayo de 28 años con miles de seguidores en redes sociales, y los tres chilenos detenidos por la explosión y el intento de robo al cajero automático de Avenida de las Américas fueron condenados este sábado por la justicia penal.
3: El fiscal de Ciudad de la Costa de primer turno, Luis Alves, logró la condena de los cuatro delincuentes en proceso abreviado. Montero fue condenado a 2 años y 4 meses de prisión, mientras que dos de los chilenos a 2 años de cárcel y a tercer extranjero a 16 meses de prisión efectiva.
4: Los delitos que se les imputó fueron asociación para delinquir agravada, tentativa de hurto, estrago y receptación, al tiempo que se dispuso que los chilenos no tengan el beneficio de la libertad a prueba.
3: Los investigadores de la zona operacional tercera de la Jefatura de Policía de Canelones continúan trabajando para dar con un quinto delincuente que también participó del hecho.
4: Todo ocurrió a la 1 de la mañana del pasado viernes, cuando los 5 delincuentes llegaron en una camioneta Citroën Berlingo gris robada a un cajero en Avenida de las Américas y Melchor Cuenca, con un tanque de oxígeno y otro de acetileno, una batería y cables para explotarlo.
3: Tras la explosión, los 5 delincuentes huyeron del lugar sin poder robar nada, porque la terminal contaba con el sistema de seguridad de entintado de billetes que se activó. Fueron perseguidos por la policía hasta Carrasco, donde corrieron y saltaron muros de casas. Y después de 1 hora y media de búsqueda, el uruguayo y los 2 chilenos fueron detenidos.
4: El cuarto integrante de la banda fue detenido por la policía en un allanamiento a una vivienda de la calle Pensamientos y Calcaño.
3: Los chilenos tienen 35, 37 y 44 años y habían ingresado juntos a Uruguay. Alquilaron una casa en Ciudad de la Costa y un auto para realizar tareas de inteligencia con intención de cometer el atraco. Los chilenos y el uruguayo tenían antecedentes penales, 2 de ellos también por explosión de cajeros.
4: Policía de Canelones informó este viernes que Nahuel Juan 23... conoció a los otros integrantes de la organización criminal durante un viaje que realizó a Chile como cantante.
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3: Tres de los fallecidos este sábado en un accidente de helicóptero en Río de Janeiro presuntamente eran turistas colombianas, aunque aún se espera la identificación formal de los cuerpos.
4: Habían viajado a Río de Janeiro para celebrar los 15 años de una de las jóvenes con otros tres familiares, quienes iban a hacer el mismo paseo a continuación, de acuerdo con la cónsul general.
3: Como el helicóptero cayó en un área boscosa de difícil acceso, los bomberos enfrentaron dificultades para retirar los cuerpos.
4: Eso, sumado al hecho de que dos de los cadáveres estén totalmente incinerados, complicaron una de las identificaciones rápidas por parte de los forenses.
3: Con todo, la Policía Civil de Río de Janeiro afirmó en un comunicado que los cuerpos ya fueron trasladados al Instituto Forense y que van a pasar por una pericia de identificación cuyos resultados serán contrastados con los datos de registro del vuelo.
4: Los agentes también aguardan el laudo del Centro de Investigación y Prevención de Accidentes Aeronáuticos sobre las causas de la caída.
3: El helicóptero, que pertenecía a una empresa que realizaba vuelos panorámicos para turistas, se desplomó cerca de la Vista Chinexa, que es un popular mirador con vistas sobre la ciudad y el mar.
4: En otro orden de la información, el ejército ruso atacó a dos refinerías en la región ucraniana de Sumy, en el norte del país, donde los militares rusos intentan crear una zona de seguridad, según el Ministerio de Defensa de Rusia, que también reportó en las últimas horas ataques contra Kharkov y Odessa.
3: La cartera también indicó que los reiterados ataques de alta precisión contra las refinerías, almacenes de combustible, gasolineras e infraestructura ferroviaria dañan la logística del ejército ucraniano.
4: El mando militar ruso indicó que en la región oriental de Kharkov, donde también busca crear una franja de seguridad, los drones rusos atacaron almacenes con drones de diversos tipos, componentes de drones y equipamiento radioelectrónico.
3: Los ataques se llevaron a cabo en las cercanías de las localidades de Savintsi, Sidki, Barvenkivo y Volojiv Yar, es lo que puntualizaron en el canal de Telegram en el que se publicó un video del ataque.
4: Además, Defensa aseguró que continúa atacando la infraestructura portuaria ucraniana y buques en el Mar Negro, al señalar que en el puerto de Odessa fueron destruidos almacenes de lubricantes y petrechos militares, así como un complejo de transbordo portuario.
3: En otros temas del mundo, al menos tres personas murieron en la región fronteriza rusa de Belgorod a consecuencia, en este caso, del ataque de drones ucranianos en la pasada noche, mientras que el número de heridos ascendió a 25, es lo que informan hoy las autoridades locales, que preliminarmente habían reportado solo 13 heridos.
4: Entre ellas, un niño de 4 años, quien debió ser trasladado en una ambulancia al Hospital Pediátrico Regional con heridas de esquirlas en el tórax.
3: El gobierno local señaló que durante la pasada noche la ciudad fue atacada por 16 drones, 3 de los cuales fueron derribados.
4: Las defensas antiaéreas rusas reportaron en las últimas horas el derribo de 153 drones ucranianos sobre 17 regiones rusas, la anexionada península de Crimea y los mares Negro y Azov, según informó este domingo el Ministerio de Defensa de Rusia.
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3: Titulares de las 7 de la mañana.
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4: El policía de 48 años que estaba internado tras ser baleado en un tiroteo con delincuentes ocurrido el pasado 3 de julio durante el asalto a un residencial del barrio Atahualpa fue dado de alta.
3: Condenaron al cantante uruguayo Nahuel Juan 23 y a los tres chilenos por la explosión y el intento de robo al cajero automático días atrás en Canelones.
4: Los delitos que se les imputó fueron asociación para delinquir agravada, tentativa de hurto, estrago y receptación. Las penas van desde los 16 meses a los 2 años y 4 meses de prisión.
3: El presidente del Frente Amplio, Fernando Pereira, comparó los gobiernos de Yamandú Orsi y de Luis Lacalle Pou y aseguró que el expresidente luce mejor en la tribuna y el actual mandatario en la cancha gobierna mejor.
4: En tanto, el expresidente Luis Lacalle Pou hablará hoy en el acto de celebración en Plaza Matriz de los 190 años del Partido Nacional.
3: ANCAP reprogramó la deuda para absorber el impacto del crudo y avanza en el plan de transición energética.
4: Se reactivó el conflicto portuario de Montevideo en la terminal Cuenca del Plata, luego de que se anunciara la paralización de sus actividades hasta este lunes por resolución de una asamblea del sindicato.
3: Un conductor murió y otro está grave tras el choque de dos motos en los accesos a la ciudad de Salto, informó Policía Caminera.
4: La ministra de Salud Pública, Cristina Lustenberg, dijo que la inauguración del primer CTI neonatal en Rivera es una apuesta a la descentralización y a la salud infantil.
3: Martín Mercado, vicedirector ejecutivo de Uruguay 21, destacó que en los últimos 4 meses se concretaron exportaciones por casi 14 millones de dólares bajo los beneficios arancelarios del Tratado Mercosur-Unión Europea.
4: China suspendió al frigorífico Tacuarembó para exportar carne a ese mercado tras la detección de un segundo caso de residuos de un medicamento utilizado contra la tristeza bovina.
3: 4 personas fueron condenadas con penas de hasta 4 años y 3 meses de cárcel por asociación para delinquir, drogas, armas y receptación. Todo esto en el marco de la operación Ibiza.
4: En el panorama deportivo, hoy se realizará la 15ª edición de la carrera Half Maratón por la Rambla de Montevideo, con 3 distancias, 5, 10 y 21 kilómetros.
3: La Rambla, atención, permanece cortada el tránsito desde Rambla Baltasar Brum y San Fructuoso hasta Rambla Gandhi y Errasquín. Todo esto hasta las 13 horas.
4: Peñarol y Torque, que se jugaba ayer por la primera etapa del clausura, debió ser suspendido y se está a la espera de cuándo se disputará este encuentro.
3: En tanto, Central Español le ganó a Progreso 1-0 y Liverpool ganó a Albion también por 1-0.
4: Hoy será el turno de Danubio Cerro a la hora 11 en el Lazaroff, Defensor Wanderers a la hora 15 en el Francini y Nacional recibirá a Boston River en el Gran Parque Central a la hora 18:30.
3: Y hoy se jugará la final de la Copa de Clubes de la OFI. Sportivo Barracas recibirá Libertad de San Carlos. El equipo carolino llega con la ventaja mínima de 1-0 logrado en el partido de ida.
4: Diego Forlán será presentado este lunes de forma oficial como entrenador de la selección uruguaya de fútbol.
3: En noticias internacionales, la República Democrática del Congo subió a 1.887 la cifra de muertos por ébola y 4.120 los casos confirmados.
4: Rusia atacó 2 refinerías en la región ucraniana de Sumy.
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3: Cielo claro tenemos en Montevideo y zona metropolitana, 6 grados en la temperatura.
4: Los vientos que rotan del sector nor-noroeste a 7 kilómetros en la hora.
3: La presión a nivel del mar, 1016.4 hectopascales.
4: La humedad es del 74%.
3: La visibilidad, 15 kilómetros.
4: Para lo que resta de la jornada, se espera tiempo frío a fresco, con la máxima que alcanzará los 11 grados. Durante la mañana el cielo se presentará claro y algo nuboso, desmejorando un poco hacia la tarde con aumento de nubosidad, mientras que los vientos rotarán del sector suroeste con intensidades que varían de entre 20 y 30 kilómetros en la hora, con rachas que alcanzarán los 40 kilómetros en la hora.
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3: Muy bien, seguimos con el desarrollo de la información. El diputado por el Partido Nacional, Rodrigo Goñi, confirmó que la coalición republicana mantendrá en el pleno de la rama baja su postura negativa en general frente al proyecto de rendición de cuentas impulsado por el gobierno.
4: El legislador argumentó en entrevista con Radio Monte Carlo que la ejecución de los recursos ha sido deficitaria e inconveniente por donde se lo mire.
3: Indicó que el escenario para la votación parlamentaria sigue marcado por la incertidumbre, ya que el oficialismo aún no cuenta con la certeza de los votos necesarios debido a las negociaciones pendientes con sectores como Cabildo Abierto.
21: Bueno, la semana que viene se vota en comisión. El acuerdo que tenemos entre los partidos es que la otra semana, ya al filo, digamos, de la finalización del plazo constitucional, se vote en el plenario. De todas maneras, como tú decías, la oposición ha ratificado su posición de no votar la rendición, la coalición republicana, y bueno, hay algunos legisladores, como tú decías, que todavía no se han pronunciado, y el gobierno hasta el día de ayer, que en las reuniones naturalmente de ir coordinando esa votación, este tema no es un tema irrelevante, más allá de del tema de fondo. En el tema de forma no es lo mismo una votación con los votos que sin los votos, la discusión es distinta. Bueno, hasta ahora esos votos no estaban, así que llegaremos a la votación, por lo menos en estos días, sin saber si van a estar los votos para la rendición de cuentas o no.
22: ¿Qué le dijo en la presencia de O'Donnell? ¿Varió en algo a lo que se venía hablando de último momento o no?
21: No, porque la postura de coalición republicana es una postura, digamos, no solo de esos números que son muy pequeños, las reasignaciones, estamos hablando del 0,1% del gasto total. A veces se confunde, digamos, sobre los montos. Lo que la coalición republicana es muy clara en decir que el uso de los recursos durante este año, que es la rendición de cuentas, ha sido realmente deficitario e inconveniente por donde se lo mire. Entonces, frente a eso, la única forma de pronunciarse y de expresarse es de forma negativa.
3: Escuchamos al diputado por el Partido Nacional, Rodrigo Goñi, y seguimos en el tema.
4: Porque en las próximas horas los diputados del oficialismo recibirán propuestas de la oposición y de la propia fuerza política de Frente Amplio para modificar la rendición de cuentas.
3: En tal sentido, el diputado Frente Amplista Carlos Varela remarcó que se genera una contradicción desde el momento en el que la oposición plantea cambios al proyecto, al tiempo que afirman que no lo votará en general.
23: Vamos a estar recibiendo en forma escrita las propuestas de los partidos de la oposición y también del Frente Amplio con modificaciones al proyecto original. Es muy posible, no lo puedo garantizar, pero yo le diría que es muy posible que esto se pueda resolver.
24: De la oposición han puesto ciertas condicionalidades en lo que tiene que ver con partidas para la primera infancia. ¿En ese sentido han tenido oportunidad de hablar, de negociar?
23: El problema es que si la oposición no vota en general, no hay ninguna partida para la infancia. Ni la que propone el gobierno ni la que está proponiendo la oposición. Y ahí hay una contradicción. Se proponen propuestas pero no, se señala que no se va a votar en general, por lo tanto esas propuestas no se puede tratar. Así que hasta ahora y lo que está arriba de la mesa es la propuesta del gobierno. Se ha conversado de posibilidades de modificar por parte de la oposición, pero también hay que tomar en cuenta que la rendición de cuentas es un equilibrio que debe considerarse y que debe cuidarse. Por lo tanto, vamos a atender todas las demandas que tengan un sentido que cuide los recursos públicos. Por supuesto, para el gobierno es una prioridad el tema de la infancia, sobre todo de la infancia que está bajo la línea de pobreza. Se va a atender particularmente en esta rendición de cuentas, pero vuelvo a insistir en esto. Necesitamos los votos para poder considerarlo.
22: ¿Le genera preocupación? ¿Usted se siente, digamos, premiado por el tiempo como representante del oficialismo o es algo lógico en la negociación política?
23: No, hasta ahora no había sucedido. Siempre, si bien, por ejemplo, ustedes recordarán la discusión del año pasado del presupuesto y la rendición de cuentas, donde estábamos en la misma situación. No teníamos los votos, sin embargo, a esta altura ya sabíamos como mínimo que Cabildo votaba y teníamos asegurado la votación en general del presupuesto. Lo que sucedió luego, esto ocurrió de esta manera, y luego la mayoría de los artículos se votaron por casi el 80% de la Cámara. Teníamos expectativa de que en este sentido ocurriera lo mismo, pero hasta este momento no podemos asegurar que eso va a suceder.
3: Respecto a las conversaciones que el gobierno mantiene con Estados Unidos ante la posibilidad de que Uruguay reciba migrantes deportados de la nación norteamericana, Varela afirmó que nuestro país no acepta personas que lleguen contra su voluntad.
4: Añadió que, como es tradición en nuestro país, Uruguay recibe a quien llega en el ejercicio de su libertad.
3: Además, sostuvo que el Frente Amplio marca líneas rojas que no se van a sobrepasar.
23: No estamos discutiendo con Estados Unidos la posibilidad de que vengan migrantes, sino que lo que quiere hacer Estados Unidos es enviarnos deportados. Y nosotros tenemos muy claro, con fuerza política, una posición de que nosotros deportados no aceptamos. Quien quiera venir en forma libre al Uruguay, por supuesto que Uruguay lo va a recibir, como lo ha hecho toda la vida. Pero no aceptamos gente que de forma forzada y sin su voluntad puedan ser enviados a Uruguay por la decisión de un gobierno extranjero. En ese sentido, hay una línea roja de alguna manera que no vamos a pasar. Pero eso está en conversaciones. Uruguay no ha aceptado hasta ahora ninguna de las propuestas que ha hecho Estados Unidos. Se seguirá dialogando y desde el punto de vista humanitario estamos dispuestos a discutirlo. Pero no, insisto, eso está bien claro, no vamos a aceptar gente que contra su voluntad sea enviada a este país. Hemos conversado con el canciller por su voluntad la semana pasada, integrantes del Frente Amplio de la Comisión, tanto del Senado como de diputados que estamos en las comisiones internacionales, y quedó clara la posición nuestra y también la posición del canciller. En ese sentido está en el mismo punto. Aceptar quienes vengan libremente, no aceptar quienes sean forzados a venir.
3: Escuchamos al diputado Frente Amplista, Carlos Varela.
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26: Deportes.
3: Y hablamos sobre el partido entre Montevideo City Torque y Peñarol, que fue suspendido en el Estadio Charrúa. Tuvo un comienzo y un final insólito, con varios cortes de luz que obligaron a demorar el inicio del encuentro y obligaron a la suspensión del duelo por la primera fecha del Clausura, generando gran molestia entre jugadores, árbitros y principalmente los espectadores.
4: El primer apagón se produjo cuando faltaban 10 minutos para la hora prevista, con los suplentes ya ubicados en los bancos y ambos equipos junto a la terna arbitral prontos en el túnel para salir al campo. La luz regresó a las 18:31, pero cuando los futbolistas comenzaban a ingresar, volvió a cortarse.
3: Un minuto después, con los jugadores ya formados en el campo, como indica el protocolo, regresó nuevamente la iluminación, aunque duró poco. Apenas un minuto más tarde, las luces volvieron a apagarse, provocando la reacción y la rechifla de los presentes.
4: El inconveniente tenía una particularidad. El problema estaba específicamente en las torres de iluminación del campo de juego, mientras que los sistemas LED de la publicidad, las luces de los palcos y las tribunas continuaban funcionando con normalidad.
3: Ante la situación, el árbitro Javier Férez optó por adelantar algunos pasos del protocolo mientras se esperaba una solución. Adelantamos el sorteo y esperamos, fue la explicación brindada ante la sucesión de cortes.
4: Con 12 minutos de atraso, los futbolistas nuevamente en los vestuarios, la luz volvió a funcionar durante aproximadamente un minuto y nuevamente se produjo otro corte, prolongando todavía más la incertidumbre sobre si el partido podría comenzar.
3: La explicación brindada en el estadio por el delegado de Peñarol, Julio Trochansky, apuntó a que el soporte técnico depende de un proveedor ubicado en Estados Unidos, por lo que existe un delay entre las acciones que se realizan desde allí para tratar de corregir el problema y que los efectos pueden verse en el Charrúa.
4: Igualmente remarcó que se aguardaría el tiempo necesario para intentar disputar el encuentro ese mismo sábado. Se va a esperar todos los intentos para que se juegue hoy, señaló en su momento.
3: A las 18:54 volvió la luz, pero apenas duró un minuto. Nuevamente los focos se apagaron y la espera se prolongó. A las 18:57 los encargados volvieron a encender las torres, esta vez una por una, intentando detectar dónde estaba la falla. Todo parecía encaminarse hacia una solución y hasta se manejaba la posibilidad de disputar el partido con 4 de las 6 torres encendidas, pero nuevamente el sistema falló y el escenario volvió a quedar oscuras.
4: Cuando Javier Férez, el árbitro principal, y sus compañeros regresaron al campo de juego junto con los conos para que los futbolistas realizaran el calentamiento, las luces volvieron a apagarse por completo. Ese fue el punto final de una espera que ya llevaba varios minutos y que no encontraba solución. Suspendido, dijo el árbitro antes de retirarse hacia los vestuarios.
3: En ese momento se produjo incluso una situación insólita. La voz del estadio anunció equivocadamente que se aguardarían otros 15 minutos para intentar solucionar el inconveniente. Sin embargo, rápidamente llegó la orden de informar que el partido había sido suspendido definitivamente. Sobre las 19:17 se confirmó la decisión y comenzó la evacuación del escenario ante la frustración de jugadores, cuerpos técnicos y público.
4: Como una última postal de una tarde marcada por los problemas, a la hora 19:23 volvieron a encenderse todas las luces del Charrúa, incluso las dos torres que hasta ese momento no habían funcionado. Mientras Peñarol comenzaba a retirarse del escenario, Marcelo de León y Javier Férez volvieron a ingresar al campo en una suerte de despedida de una sucesión de hechos que volvió a dejar al fútbol uruguayo en el centro de una situación insólita.
3: Y repasamos otros resultados de esta primera fecha del Clausura. Liverpool derrotó 1-0 a Albion en el Parque Viera, gracias a un gol del canterano Thiago Brizuela, determinante para que los 3 puntos se fueran a Belvedere.
4: Renzo Machado, a los 14:20, estuvo cerca de poner en ventaja a Liverpool con 2 remates lejanos sin mirar al arco, que pasaron cerca del palo en el medio. A los 17 minutos del primer tiempo, Tobías Figueroa marcó para Albion, pero el tanto fue anulado por fuera de juego de Carlos Airala, quien levantó el centro.
3: Y en otros resultados, Central Español venció 1-0 a Progreso en el Parque Palermo por esta primera fecha y se metió, al menos de forma momentánea, en zona de clasificación a Copa Libertadores, al quedar cuarto en la tabla anual con 36 puntos, el gaucho, en tanto, sigue último en la tabla de descenso.
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3: El dólar bajó 0,06% con respecto al jueves, hablamos del cierre de semana, y cerró 40,24 pesos según la cotización del Banco Central del Uruguay. Así cerró la primera semana del mes a la baja, pero logrando su jornada número 34 por encima de la franja de los 40 pesos.
4: De esta manera, la divisa estadounidense quedó a la baja en el sendero mensual con un 0,07% y permanece al alza con un 3,09% con respecto al cierre de diciembre de 2025. Por otro lado, se vieron reflejados en las últimas 34 jornadas una relativa estabilidad y un rango tope de cotización de 40,303 pesos, lejos del máximo.

0: Próximos dos años. Los empresarios esperan que la inflación se ubique 5% al cierre de 2026, mientras que sus previsiones muestran una aceleración para los siguientes dos periodos analizados. Esto de acuerdo con la encuesta de expectativas empresariales correspondiente a julio y publicada por el Instituto Nacional de Estadística.
1: La media del 90% de las respuestas proyecta una variación del índice de precios del consumo de 5,3% para el año móvil terminado en junio de 2027 y de 5,4% para el cerrado en junio del año 2028.
0: Para 2026, la media de las respuestas se situó en 5,1%, mientras que la media al 90%, que excluye los valores extremos, fue de 5%. La mediana también se ubicó en 5%, mostrando una elevada concentración de las previsiones empresariales alrededor de ese nivel.
1: Las expectativas aumentan al extenderse el horizonte de análisis para el periodo comprendido entre julio de 2026 y junio de 2027. Tanto la media como la media al 90% alcanzaron 5,3%, mientras que la mediana fue algo menor de 5%. La diferencia se amplía para el horizonte más lejano contemplado por la encuesta. Entre julio de 2027 y junio de 2028, la media de inflación esperada alcanzaría el 5,5%, la mayor previsión entre los periodos relevados. Al considerar la media al 90%, la estimación se reduce a 5,4%, mientras que la mediana permanece en 5%.
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2: Seguimos con más información. ANCAP reprogramó la deuda para absorber el impacto del crudo y avanza en el plan de transición energética.
3: La presidenta del organismo, Cecilia Arzán Román, detalló que para amortiguar las subas del crudo y evitar traslados abruptos a la población y al sector productivo, la empresa estatal trabaja en directa coordinación con los ministerios de Industria y de Economía.
2: Como medida clave para fortalecer la liquidez de la estatal, San Román confirmó que se reprogramó para el año 2028 el pago de un crédito de gran magnitud asumido a principios de 2025.
3: Según explicó la jerarca, esta flexibilización financiera permite contar con mayor espalda económica para sostener los desfasajes de costos ocasionados por la incertidumbre geopolítica internacional.
4: Conversa en otras instancias que hemos tenido cómo han sido las acciones, en el caso particular de ANCAP, las acciones de mitigación para que tengan menos impacto lo que está sucediendo en el exterior, en la población nuestra y en el sector productivo sobre todo. Así que ha referido sobre todo a la fijación de precios, a políticas adicionales que estuvimos explicando, coberturas, gestión de la demanda, atención de tener una reorganización de nuestras finanzas para poder sostener en este momento este desfasaje que estamos teniendo con el crudo a nivel internacional. Y bueno, consistió en eso. Lo bueno fue mostrar un trabajo muy coordinado que hemos realizado tanto con el Ministerio de Industria y con el Ministerio de Economía en cuanto a proteger a la población o amortiguar el

0: precio internacional de los combustibles para que no repercutan aquí, pero además mantener a la empresa estatal en condiciones sólidas, robustas y en equilibrio para poder atender estas situaciones, que es la ventaja de contar con una empresa pública y con una refinación a nivel nacional. No tenemos, no se avizora cuándo va a terminar este conflicto. Ustedes han visto que la volatilidad es enorme, cambia en el mismo día un anuncio de un acuerdo y a la tarde hay bombardeos. Entonces, estamos en un momento de mucha inestabilidad. Entonces, lo estamos manejando con mucha prudencia con esto que estamos diciendo. Situaciones, por ejemplo, para hacerlo más gráfico, para que todos lo comprendan, ustedes recuerdan que en enero de 2025 ANCAP tomó un crédito bastante elevado, que lo ideal sería que lo fuéramos cancelando y si quisiéramos cuanto antes, pero lo que hemos hecho fue reprogramarlo hacia el año 2028 para poder contar con más espalda, como tú estás planteando, no vernos forzados a pagar un crédito y no poder asistir al país en este momento.
1: Ante el avance de la movilidad eléctrica en el parque automotor, la titular de ANCAP señaló que la empresa proyecta alternativas tecnológicas sostenibles para el transporte pesado y de larga distancia.
0: ANCAP tiene dos estrategias, una netamente industrial, porque nosotros somos una empresa que no solo produce energía, sino que sostenemos en mucho aspecto al país en tema de valor agregado, de ingreso a la economía y además también todo lo que derrama en el empleo, en los servicios auxiliares que mueve todo este negocio. Pero en materia energética, además, tenemos una serie de proyectos que hablan de la sustitución, yendo hacia la transición energética. Cuando hablamos de energía eléctrica, hablamos en movilidad de vehículos livianos, pero todo lo que es transporte pesado, transporte de pasajeros de larga distancia, requieren otros, que por ahora son cubiertos por el gasoil. Pero también, si queremos ir avanzando con el tema del cambio climático, lo que prevé ANCAP es el desarrollo, que puede ser de hidrógeno, de e-fuels en nuestra propia refinería. O sea, la refinería no tendría que ser sustituida, sino que podría ser adaptada para manejar corrientes vegetales, similar a los biocombustibles, a lo que producimos actualmente, pero con una tecnología y unas cadenas químicas mucho más, con menor huella de carbono. Con los descubrimientos, o el desarrollo, mejor dicho, de Vaca Muerta, nos permite también hacer una transición mucho más ordenada y más robusta utilizando el gas natural, por ejemplo. Entonces también en ANCAP estamos trabajando fuertemente en el desarrollo de ese potencial. Porque las tecnologías, cuando hablamos de hidrógeno, hablamos de e-fuels, son tecnologías que por el momento son muy onerosas y que además muchas de ellas todavía están en desarrollo. Entonces, cuando uno habla de transición, no es inmediata, esto es gradual y nos da tiempo para ir ordenando nuestra matriz, tanto en fuentes como en tecnología.
2: Escuchábamos la palabra de la presidenta de ANCAP, Cecilia San Román.
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0: 7:30.
1: Muchas gracias, Monte Carlo.
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5: El policía de 48 años de edad que estaba internado tras ser baleado en un tiroteo con delincuentes ocurrido el 3 de julio durante el asalto a un residencial del barrio Atahualpa, fue dado de alta.
4: Condenaron al cantante uruguayo Nahuel Juan 23 y a los tres chilenos por la explosión y el intento de robo al cajero automático días atrás en Canelones.
5: Los delitos que se les imputó fueron asociación para delinquir agravada, tentativa de hurto, estrago y receptación. Las penas van desde los 16 meses a los 2 años y 4 meses de prisión.
4: El presidente del Frente Amplio, Fernando Pereira, comparó los gobiernos de Yamandú Orsi y de Luis Lacalle Pou y aseguró que el expresidente luce mejor en la tribuna y el actual mandatario en la cancha gobierna mejor.
5: En tanto, el expresidente Luis Lacalle Pou hablará hoy en el acto de celebración en Plaza Matriz de los 190 años del Partido Nacional.
4: ANCAP reprogramó la deuda para absorber el impacto del crudo y avanza en el plan de transición energética.
5: Se reactivó el conflicto en el puerto de Montevideo. La terminal Cuenca del Plata anunció la paralización de sus actividades hasta este lunes por una resolución del sindicato.
4: Un conductor murió y otro está grave tras el choque de dos motos en los accesos a la ciudad de Salto, informó Policía Caminera.
5: La ministra de Salud Pública, Cristina Lustenberg, dijo que la inauguración del primer CTI neonatal en Rivera es una apuesta a la descentralización y a la salud infantil.
4: Martín Mercado, vicedirector ejecutivo de Uruguay 21, destacó que en los últimos 4 meses se concretaron exportaciones por casi 14 millones de dólares bajo los beneficios arancelarios del Tratado Mercosur-Unión Europea.
5: China suspendió al frigorífico Tacuarembó para exportar carne a ese mercado tras la detección de un segundo caso de residuos de un medicamento utilizado contra la tristeza bovina.
4: 4 personas fueron condenadas con penas de hasta 4 años y 3 meses de cárcel por asociación para delinquir drogas, armas y receptación en el marco de la operación Ibiza.
5: En el panorama deportivo se destaca que hoy se realizará la 15ª edición de la carrera Half Marathon por la Rambla de Montevideo, con 3 distancias, 5, 10 y 21 kilómetros.
4: La Rambla, atención, permanece cortada el tránsito. Esto será hasta las 13 horas, desde Rambla Baltasar Brum y San Fructuoso hasta Rambla Gandhi y Errasquín.
5: Peñarol y Torque, que se jugaba ayer por la primera etapa del clausura, debió ser suspendido y se está a la espera de cuándo se disputará el encuentro.
4: En tanto, Central Español le ganó a Progreso 1-0 y Liverpool ganó a Albion también por 1-0.
5: Hoy será el turno de Danubio Cerro a la hora 11 en el Lazaroff, Defensor Wanderers a la hora 15 en el Francini y Nacional, que recibirá a Boston River a la hora 18:30 en el Gran Parque Central.
4: Hoy se jugará la final de la Copa de Clubes de la OFI. Sportivo Barracas recibirá a Libertad de San Carlos. El equipo carolino llega con la ventaja mínima de 1-0 logrado en el partido de ida.
5: El exjugador de la Celeste, Diego Forlán, será presentado este lunes de forma oficial como entrenador de la selección uruguaya de fútbol.
4: En noticias internacionales, la República Democrática del Congo subió a 1.887 la cifra de muertos por ébola y a 4.120 los casos confirmados.
5: Rusia atacó 12 refinerías en la región ucraniana de Sumy.
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4: Y actualizamos datos del tiempo. Cielo despejado tenemos en Montevideo, 4 grados 8 décimas la temperatura.
5: Los vientos que rotan del sector noroeste a 7 kilómetros en la hora.
4: La presión a nivel del mar, 1017 hectopascales.
5: Humedad 80%.
4: Visibilidad 15 kilómetros.
5: Para lo que resta de la jornada se espera tiempo frío a fresco, con una máxima que alcanzará los 11 grados. El cielo se presentará claro y algo nuboso durante toda la jornada.
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4: Muy bien, seguimos con el desarrollo de la información. La ministra de Salud Pública, Cristina Lustenberg, dijo que la inauguración del primer CTI neonatal en Rivera es una apuesta a la descentralización y la salud infantil.
5: La obra busca saldar una deuda histórica con el norte del territorio nacional, respondiendo a los altos índices de mortalidad infantil en la etapa neonatal registrados en esa zona, según dijo la jerarca.
4: La iniciativa tuvo una inversión total por parte de ACE de 60 millones de pesos, de los cuales 50 están destinados al financiamiento de los recursos humanos especializados.
0: Porque hace un año con el presidente de ACE vinimos acá al departamento de Rivera a trabajar, a escuchar cuáles eran las necesidades de la gente y una necesidad muy sentida por la comunidad desde hace mucho tiempo, dado los números que tiene Rivera, era conformar un CTI neonatal. Números de mortalidad infantil, estamos hablando de niños en la etapa de recién nacido, lo que llamamos los pediatras y neonatólogos la parte neonatal, con altas cifras que tiene este departamento de mortalidad en esta etapa de la vida, que ameritaba que se conformara un CTI neonatal para dar respuesta en esta zona del país, para que las familias cuando atraviesan esta situación no tengan que irse kilómetros. Ha significado una inversión por parte de ACE de 60 millones de pesos, 50 millones de pesos, que es lo que más cuesta y es lo que más incide en estos momentos, que son los recursos humanos. Son neonatólogos, muchos son neonatólogos jóvenes que viven en este departamento, licenciados de enfermería, auxiliares de servicio. O sea, hay que tener una formación muy específica para trabajar con recién nacidos chiquititos de 1,2 kilos, 800 gramos. Esto está liderado por una neonatóloga que se llama Andrea Broca, un equipo con unas licenciadas de enfermería impresionantes. Entonces es una apuesta muy importante a tener un CTI de altísima calidad en la formación de los recursos humanos y en la infraestructura. Esto ha sido una conjunción con la Universidad de la República, con la Facultad de Medicina, el Servicio de Neonatología del Hospital de Clínicas y también del Hospital Pereira Rosell, que han capacitado y formado a los recursos humanos que hoy cada vez, en 8 meses, con un proceso de auditoría que se va a hacer cada 4 meses, se va a ir extendiendo hasta que en Rivera y en Artigas, porque también va a dar resolutividad a estos dos departamentos, se puedan responder y atender a cada recién nacido, a cada familia.
4: El nuevo centro no solo atenderá a las necesidades del departamento de Rivera, sino que también brindará cobertura a Artigas, consolidando un polo de asistencia para el norte del país, explicó Lustenberg.
0: Que amerita este equipo especializado se va a poder resolver en Rivera. De hecho, ya hoy hay 3 niños internados en este CTI neonatal. Que esté el presidente Yamandú Orsi en este departamento y acompañando una actividad es un hecho de que realmente demuestra la importancia que el presidente Orsi ha dicho desde el primer momento de su discurso en la Asunción el 1 de marzo, de que los temas de infancia y adolescencia son una prioridad, que descentralizar la atención en salud es de las prioridades que más nos ha pedido a cada uno de nosotros, y hoy que acompañe esta situación junto al equipo de dirección de ACE y toda la ciudadanía, porque hoy estaba el intendente, alcaldes, legisladores de todos los partidos políticos, hace que el gobierno hoy está demostrando una promesa que se cumplió en recursos humanos, en infraestructura, pero pensada de las necesidades que tiene el departamento y que tiene la gente, y en este caso estamos hablando de los recién nacidos, estamos hablando de niños que nacen de forma prematura, niños con patologías graves en esta etapa de la vida, que se están atendiendo ya en este hospital departamental.
4: Escuchamos a la ministra de Salud Pública, Cristina Lustenberg.
3: Sala de redacción.
4: De hecho, lanza la campaña anual con el objetivo histórico, en este caso, de alcanzar las 4.000 viviendas en Uruguay. Estamos en línea en estos momentos con su director de comunicación, Ignacio Imhoff, a quien le damos los buenos días. Gracias por atendernos.
6: Buenos días, Ivana. ¿Cómo están? Muchas gracias a ustedes.
4: Por favor. Antes de comenzar a hablar un poquito de la campaña anual, hablemos de la historia de Techo, que ya tiene bastante, casi pasando 2 décadas, ¿no?, en Uruguay.
6: Exacto, Ivana. Sí, Techo está en Uruguay hace 23 años. Bueno, viene desde Chile, nace acá como una organización, obviamente, no gubernamental, en busca, bueno, de trabajar en conjunto con las familias que viven en asentamientos y también, obviamente, buscando movilizar ese voluntariado joven, esas personas jóvenes que tienen esas ganas de poder conocer unas realidades y también poder transformar una realidad dentro de cada uno. Bueno, nuestro objetivo, obviamente, es trabajar en conjunto con las familias para poder construir una vivienda de emergencia, que hoy en día es una vivienda de 6 por 3 metros y un baño también para poder darle también esa posibilidad de tener ese espacio de higiene también a las familias.
4: Bien, con el paso de 23 años, imagino que la tecnología, los avances en tecnología y quizás también el apoyo en redes sociales los ha ayudado un montón, ¿no?
6: Sí, exactamente, sí. Bueno, nosotros nos gusta mucho también volver a los comienzos del techo acá, y también hemos visto muchos videos de ese tiempo y ver la diferencia que hay en cuanto a la tecnología es grande, pero obviamente que nuestro objetivo, nuestra misión sigue siendo el mismo, y seguimos trabajando día a día para poder llegar a más familias y bueno, seguir creciendo nuestro trabajo acá.
4: Bien, ¿cómo es que trabajan con el tema? ¿Es todo voluntariado? ¿Cómo hace, por ejemplo, si alguien quisiera acercarse para colaborar o para ayudar o trabajar con ustedes?
6: Bueno, para colaborar obviamente se puede colaborar de manera económica, puede ser en nuestra página web, uruguay.techo.org, en la parte de arriba a la derecha, en la sección de donar. Ahí pueden seleccionar el monto para donar y con la donación en Mercado Pago. Y también, bueno, obviamente pueden colaborar con manos, con amor y con corazón, haciendo el voluntariado, que también en la página web tienen el link para poder sumarse como voluntario, solamente llenando los datos de cada uno. Y bueno, luego nos estaremos comunicando de nuestra parte para que ya puedan sumarse. Ahí también vamos a estar poniendo las distintas actividades que vamos a ir teniendo. Entonces, obviamente, mientras uno vaya sintiendo, que vaya teniendo tiempo para poder ayudar de esa parte, también se puede.
4: En estos días, ¿cuáles son los objetivos que se están planteando?
6: Bueno, justo ahora estamos en nuestra campaña de recaudación anual, que arrancó el primero de ahora de agosto. Todos los agostos, de hecho, salimos con esta iniciativa de, bueno, darle visibilidad a esta familia, darle visibilidad a esta realidad, y también buscar recaudar esos fondos que nos ayuden a poder llegar a más familias en el segundo semestre y obviamente también en los años siguientes. Bueno, comenzamos con una pieza audiovisual explicativa también en nuestras redes, en Instagram, @techo_wi, que explica un poco la bajada de nuestra campaña, que apelamos un poco a la humanidad de nosotros, de las organizaciones sociales, que seguimos necesitando de esta humanidad. Y bueno, obviamente que la inteligencia artificial es algo que está muy en la vuelta y es algo que nos está ayudando a todos, pero bueno, nosotros también de nuestra parte seguimos necesitando de la empatía de la gente. Entonces es un poco ese juego de que no es con IA, es con empatía. Y bueno, y durante estas dos semanas de campaña vamos a estar realizando distintas acciones. Tenemos nuestras colectas, ¿no?, en las calles, como todos los años, con las alcancías, nuestra cazuela solidaria, y también una novedad de este año es que vamos a estar construyendo una vivienda en el cartel de Montevideo, que la vamos a tener la segunda semana de agosto, instalada ahí en el cartel de Montevideo, con, bueno, distintas instancias, y obviamente con la invitación a la gente que pueda acercarse y conocernos desde adentro, y bueno, cualquier consulta que tenga, vamos a estar ahí durante esa semana con nuestra vivienda y nuestra gana de informarle a la gente lo que hacemos.
4: Repasamos quizás las vías de contacto para quienes se quieran comunicar.
6: Exacto, bueno, pueden comunicarse por nuestro Instagram, @techo_wi, ahí, bueno, van a tener nuestros distintos números de contacto para, bueno, lo que se necesite, para fondos, para la parte de comunicación, obviamente pueden comunicarse por ahí, o si quieren también dejar mi número por cualquier consulta que tengan, 097-500-745, y bueno, y también obviamente por la página web, ya como ya mencioné, pueden comunicarse por ahí.
4: Ignacio Imhoff, director de comunicación de Techo, muchas gracias por estos minutos en Radio Monte Carlo.
6: Muchísimas gracias y por el espacio, y los esperamos a todos en esta semana.
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10: Martino Laverri, buenos días.
11: ¿Qué tal? Muy buenos días. El gusto de saludarlos, el placer de acompañarlos en este domingo para actualizar la información vinculada a la actividad de los agronegocios. Preocupación en la agricultura por el estado de los cultivos de invierno en este momento, el exceso de lluvias y el efecto que esto puede llegar a generar en pérdida de potencial de rendimiento y además en calidad de los cultivos en caso de que persistan las precipitaciones en un año niño, es un tema desafiante. Y también, obviamente, esto se sigue con mucha atención, mirando ya lo que es el comienzo luego de la ventana de siembra, debía decir, de soja y de maíz, mirando lo que es la actividad de los cultivos de verano. Soja que en este momento tiene una referencia de $408 aquí en el mercado local, el maíz con una referencia de $240. Y si miramos cultivos de invierno, el trigo $215, canola $520, cebada $240 y la carinata con una referencia de $584. También el tema de los costos. Hay que mirar con atención también todo lo que ocurre con los costos. La suba que se ha registrado en el precio de algunos insumos claves, como por ejemplo los fertilizantes, como consecuencia del conflicto en Medio Oriente, que impactó directamente en el precio de algunos fertilizantes. Hay además un tema de logística, demora de llegada de algunos barcos a Uruguay con fertilizantes, y esto también está generando cierta preocupación a nivel de lo que es el mercado local, la oferta, y también naturalmente la formación de los precios de los fertilizantes en este momento. Vamos a ver qué es lo que ocurre en esta próxima semana con el tema lluvias. Es un año niño. Las precipitaciones normalmente están por encima de los registros históricos y obviamente este tema también es muy importante para toda la actividad agrícola, como lo hemos mencionado. Volvemos al control central de emisión. Al mediodía nos reencontraremos hoy domingo con más información vinculada a la actividad de los agronegocios.
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4: Muchas gracias, Martín. Seguimos con más información. 4 personas fueron condenadas con penas de hasta 4 años y 3 meses de cárcel por asociación para delinquir drogas, armas y receptación en el marco de la operación Ibiza.
12: Es el resultado de una investigación de la Brigada Departamental Antidrogas de Montevideo que llevaba unos 3 meses con el objetivo de desarticular un clan familiar denominado Los Carrel, dedicado a la negociación y suministro de estupefacientes en los barrios Cerro, Conciliación y Casabó.
4: La policía realizó varios allanamientos en distintas viviendas de la capital, donde fueron detenidas varias personas. Se incautaron celulares, prendas de vestir, joyas, drogas, una balanza de precisión, municiones, armas de fuego, un vehículo y varios objetos. Durante los procedimientos, los policías también encontraron un mono tití ingresado ilegalmente al país.
12: Los condenados fueron 3 hombres y una mujer con penas de entre 2 años y 4 años y 3 meses de cárcel. En el caso de la mujer, la justicia dispuso el aplazamiento provisorio de la pena de prisión por arresto domiciliario con tobillera electrónica hasta nueva resolución.
4: Y seguimos en temas del ámbito policial. Un hombre y una mujer fueron heridos de bala en las últimas horas tras ser atacados por 2 personas armadas en la zona del barrio Flor de Maronias, aquí en Montevideo.
12: El episodio ocurrió durante la tarde en las inmediaciones del Parque Guaraní, cuando las víctimas se encontraban frente a su vivienda ubicada sobre la calle Zacarelo. En ese momento, dos hombres llegaron en moto al lugar y efectuaron varios disparos.
4: El hombre fue alcanzado por 4 balazos, mientras que su pareja salió de la vivienda para asistirlo y también recibió 2 impactos de arma de fuego, informan en este caso los colegas de Montevideo Portal con fuentes de la policía.
12: Luego del ataque, los agresores huyeron del lugar en la moto en la que se desplazaban.
4: La zona donde ocurrió la balacera no cuenta con cámaras de seguridad, por lo que los investigadores trabajan para determinar las circunstancias del ataque e identificar a los responsables.
12: Durante el traslado hacia un centro asistencial, ambos habrían acordado no brindar información sobre los atacantes.
4: Y a raíz de esta situación, la policía maneja como hipótesis que las víctimas podrían conocer a quienes efectuaron los disparos.
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4: La costa este de China, densamente poblada, se preparaba hoy para la llegada del tifón Dolphin, que provocó la cancelación de más de 1000 vuelos, evacuaciones y una alerta máxima de parte de las autoridades.
12: Cerca de 1400 vuelos hacia y desde los 2 principales aeropuertos de Shanghái fueron cancelados este domingo, según informó la televisión estatal CCTV.
4: El aeropuerto de la ciudad vecina de Hangzhou tuvo 270 vuelos cancelados, según la misma fuente.
12: El tifón Dolphin, que en los últimos días se descargó fuertes lluvias y vientos en la isla japonesa de Okinawa, deberá tocar tierra la noche de este domingo o la madrugada del lunes en la provincia de Zhejiang o la vecina Fujian.
4: Y en Okinawa, 7 personas sufrieron heridas menores, incluyendo un hombre de más de 100 años, que fue arrastrado por las ráfagas y se golpeó la cabeza al caer, indicó el gobierno de la isla.
12: En Taiwán se suspendieron decenas de servicios de transbordador marítimo y más de 180 vuelos fueron cancelados por la tormenta que pasó este domingo por el norte de la isla, con fuertes aguaceros y también fuertes vientos.
4: El Centro Meteorológico Nacional de China emitió en las últimas horas una alerta roja de tifón, la más elevada, al advertir de extraordinarias lluvias torrenciales en algunas partes del este y centro de Zhejiang.
12: Seguimos en Asia porque una niña de 12 años herida en el reciente tiroteo en una escuela de Tailandia falleció en las últimas horas. Esto lo aseguró el Ministerio de Salud Pública de ese país, lo que eleva a 8 el saldo de muertos por ese suceso.
4: Recordamos el hecho, esto pasó el viernes, cuando un joven de 14 años mató a sus abuelos en su casa con un arma de su abuelo y luego se dirigió a su escuela al norte de Bangkok, donde mató a otras 5 personas del personal escolar antes de quitarse la vida.
12: Más de una treintena de personas resultaron heridas en el tiroteo, entre ellas una niña de 12 años que falleció en las últimas horas, como informáramos, en un hospital cercano, según informó el ministerio.
4: Las otras víctimas fueron una profesora de matemáticas, una de tailandés, una orientadora, una responsable de temas estudiantiles y una secretaria del centro, había explicado la policía.
12: 14 heridos por el tiroteo continúan ingresados en el hospital de mencionado este sábado por la noche y 7 de ellos en estado crítico.
4: En otros temas del mundo, Emiratos Árabes Unidos afirmó que Irán había atacado un petrolero perteneciente a la compañía estatal Abu Dhabi National Oil Company mientras navegaba por el estrecho de Hormuz.
12: Irán impuso un bloqueo efectivo de dicho estrecho y pretende cobrar a los usuarios por el paso, medida a la que Estados Unidos se opone firmemente. En la actualidad mantiene conversaciones con Omán sobre sobre las condiciones para la futura gestión de esa vía.
4: El Ministerio de Relaciones Exteriores de Emiratos Árabes Unidos condenó en un comunicado lo que calificó de ataque hostil iraní contra un petrolero alcanzado por un misil mientras transitaba por el estrecho de Hormuz sin causar víctimas.
12: De forma posterior, una agencia marítima británica reportó que un proyectil golpeó un buque frente a las costas de Omán en el estrecho de Hormuz. El ataque provocó un incendio, pero no dejó víctimas mortales.
4: Esta agencia no aclaró si se trataba del mismo ataque reportado por Emiratos Árabes Unidos.
12: En otro orden de la información, Kosovo se encamina hacia nuevas elecciones legislativas, las cuartas desde febrero de 2025, después de que el primer ministro en funciones, Albin Kurti, no lograra reunir el sábado los 80 votos necesarios para elegir al presidente del Parlamento.
4: La sesión terminó en un ambiente de gran tensión, después de que Kurti pidiera más tiempo para negociar con las distintas fuerzas políticas, pese a que ella había vencido en las últimas horas el plazo de 30 días que era establecido para constituir la Cámara.
12: En protesta, una diputada de la oposición lanzó varios huevos contra el primer ministro, lo que forzó la suspensión de la sesión en medio de gritos y forcejeos, según informó un diario local.
4: El partido de Kurti, Betet Bendotse, ganó las elecciones anticipadas del pasado 7 de junio con 53 escaños.
12: Aunque podría alcanzar los 61 necesarios para formar el gobierno, con apoyo de los diputados de las minorías nacionales, no dispone de los 80 votos requeridos para facilitar la elección de la presidencia del Parlamento.
4: Si la Cámara no logra constituirse, la Constitución kosovar contempla la convocatoria de nuevas elecciones.
12: En otro orden también de la información, el gobierno de la República Democrática del Congo aumentó en las últimas horas a 1.887 el número de muertos y a 4.120 los casos confirmados de ébola por el brote declarado en el este de ese país el pasado 15 de mayo.
4: Según el último boletín publicado por el Ministerio de Comunicación congoleño, con datos recopilados hasta el 6 de agosto, la tasa de letalidad se sitúa actualmente en el 45,8%.
12: Además, 721 pacientes se encuentran en aislamiento u hospitalizados y 810 personas han logrado recuperarse de la enfermedad, mientras la tasa de rastreo de contactos se encuentra en el 83,7%.
4: Hasta el momento, 5 provincias congoleñas se han visto afectadas por el brote de ébola: Ituri, en el epicentro del brote, Kivu del Norte, Kivu del Sur y Haut-Uele, en el este, también Chopo, en el centro norte.
12: La epidemia sigue concentrada en 53 zonas de salud y 5 provincias, con Ituri como principal epicentro, con el 86,5% de los casos acumulados, señaló el ministerio.
4: La actual epidemia se convirtió en el segundo brote con más contagios registrados de la historia y el mayor en cuanto a infecciones en el Congo, tras superar el que también ocurrió en el este congoleño entre 2018 y 2020, que causó 2.299 muertes y 3.481 casos.
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1: El policía de 48 años que estaba internado tras ser baleado en un tiroteo con delincuentes ocurrido el pasado 3 de julio durante el asalto a un residencial del barrio Atahualpa fue dado de alta.
0: Condenaron al cantante uruguayo Nahuel Juan 23 y a los 8.
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0: Vamos nessa, hein, todo mundo, hein? Sai do Chacabum.
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